0: Son las 6:14.
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0: Son las 6:21 minutos.
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0: Son las 6:24 minutos.
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0: Son las 6:28.
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0: Son las 6:37.
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0: Son las 6:44.
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0: Son las 6:48.
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0: Son las 6:55.
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Son las 7:06. 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

Son las 7:10. 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

0: Son las 7 y 14 minutos.
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0: Son las 7 y 18 minutos.
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0: Son las 7:22.
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0: Son las 7 y 26 minutos.
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0: Son las 7:34.
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0: Son las 7:38.
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Son las 7:42. 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

0: Son las 7:48.
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Son las 7 y 52 minutos. 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

Son las 7:57. 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

0: Son las 8:03.
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Son las 8:06. 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

0: Son las 8:08.
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0: para vosotros.
1: Gracias. 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
2: Son las 8 y 12 minutos.
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Son las 8 y 18 minutos. 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

Son las 8 y 21 minutos. 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

0: Son las 8:23.
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0: Son las 8 y 29 minutos.
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0: Son las 8:32.
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0: Son las 8:35.
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0: Son las 8:38.
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0: Son las 8 y 42 minutos.
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0: Son las 8:45.
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Saben, tuve tantos trabajos. Fui lavaplatos, mesero y cocinero, peón y albañil, ayudante de mecánica, un mil usos cualquiera.

en pocos años la vida aquí será imposible, ya que además de esto, la contaminación de los ríos y los mares, así como el aire, son la causa de esta gran tragedia. Y solo basta con recordar cuántos terremotos ha habido, y qué decir del tsunami, que dejó miles y miles de personas muertas. Esto, señoras y señores, es una voz de alerta para nosotros mismos y para los gobiernos de todo el planeta, para que hagamos algo para evitar la muerte total de nuestra madre tierra, que desgraciadamente está en la

0: Manzola.
1: No, hombre, Lupe, pues de veras, muchas gracias por acompañarnos en esta grabación. De veras, estamos muy agradecidos contigo, hermano del
2: alma. Al contrario, es una cosa maravillosa para mí poder compartir una canción con ustedes, un grupo que de verdad admiro y he admirado siempre. Así que esto se llama Ritmo, sí, señor. Hoy nomás.

sí, vamos a hacer una cosa, ya que estamos recordando los ritmos de América, vamos a recordar también ritmos latinos, ritmos de nuestra América linda. Esto es algo de Chacha Latino.

ritmos de ayer. Precisamente hay algo que en los años 50 se introduce a México y a través de México a todo el mundo. Vamos a recordar todos esto que es el mambo latino.

0: Son las 6:06.
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0: Son las 6:09.
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0: Son las 6:18.
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0: Son las 6:20.
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0: Son las 6:23.
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0: Son las 6:29 minutos.
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0: Son las 6:33.
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0: Son las 6:43.
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0: Son las 6:46.
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Son las 6:50. 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

0: Son las 7 y 6 minutos.
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1: Son las 7:33.

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0: Son las 9:01.
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0: Son las 9:20. 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

0: Son las 9:23.
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0: Son las 9:31.
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0: Son las 9:34.
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0: Son las 9:43.
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2: Hola, ¿qué tal? Muy buenos días, muy pero muy buenos días a todo nuestro gentil auditorio que nos acompaña el día de hoy, miércoles 20 de mayo del 2026. Bienvenidos a nuestra programación. Jorge Luis Lucio Sánchez, como siempre, corriendo y llegando tarde, pero seguro, aquí a la frecuencia de La Morena FM. Bienvenidos, señoras y señores, a nuestra programación. Gracias por marcar nuestro número telefónico 921-139-0011. Ya le daremos lectura a los WhatsApp que nos han enviado, a los mensajes de voz. Con mucho gusto le daremos cobertura a todos los saludos que nos envían esta mañana. Así que bienvenidos, señoras y señores. Gracias por sintonizar la número uno, la frecuencia de La Morena FM.

0: Señoras y señores, escuchamos directamente de Mundo Music, un artista exclusivo de Mundo Music, Bocho Musical, esto que se llamó A Mover el Chiquistriquis, lo más reciente en su lanzamiento musical, del Bocho Musical A Mover el Chiquistriquis. Escuchamos al grupo G con la suegra y la sonora de Anaidita y la sonora Dinamita, la Roba Maridos, aquí en la número uno.
1: Las 9:55. 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
0: Vamos a continuar con más buena música, señoras y señores. Gracias por marcar nuestro número telefónico. Vamos a enviar saludos en este miércolesitos 20 del 05, o sea de mayo del 2026. Nos está llegando a nuestra línea telefónica, mensajito de voz. Si no logro contestar las llamadas telefónicas, grabe usted un mensajito de voz y con gusto le pasamos el saludo. Hágalo así porque a veces no me da tiempo de contestar todas las llamadas, pero con un mensajito de voz por WhatsApp, automáticamente le mandamos el saludo. Por ejemplo, los chamacos del Gallito, ahí mandando su saludo desde tempranas horas.
3: Buenos días, mi tocayo. Saludamos a toda la banda gasera. Igual, especialmente para atrás, el Gallito. Ya andamos ya modelando las morenas sobre el 1075 rumbo al centro de Coatzacoalcos, parte del ingeniero Barradas. Mandamos un saludo especial al señor Benjamín de Cozoleataque, con una rola ahí de Nativo Show o de los socios del ritmo, de parte de su gran amigo y admirador La Osa. Saludos, saludos de Gas de Gallito.
0: Sale, mi chavo, fuerte abrazo para ustedes, gente trabajadora, gente luchadora y gente que hace mucho esfuerzo para suspender esos tanques de gas que, cállate los ojos, están pesadísimos. Buenos días, Jorge Luis. Quiero mandar saludos para la señora Noemí Custodio, que hoy cumple años. Allá, ella nos escucha en el Mercadito Libertad de Izhuatlán del Sureste. Señora Noemí Custodio, un fuerte abrazo para usted de parte de toda su familia.

que la quieren y la aman mucho, le desean lo mejor de lo mejor y que usted, Noemí Custodio, déjese consentir el día de hoy y esperemos en Dios que cumpla muchos años más de vida.

0: ¡Felicidades!
1: Buenos días, Lucio. ¿Me puedes complacer con la canción de Nelson Cancela, Juguito de Piña, para los vecinos de la colonia Miguel Hidalgo que nos están escuchando todos a todo volumen allá en la Miguel Hidalgo? Un fuerte abrazo. ¿Hay otro mensajito de voz por acá?
2: Buenos días, Jorge Luis, Lucio Sánchez. Aquí Lorenzo Estrada Morales del Taxi 554, reportándose como siempre. Te comento, Jorge Luis, hoy cumplo años, hoy estoy cumpliendo años. Hoy estoy cumpliendo 57 años de vida con la bendición de Dios, gracias a Dios, estoy cumpliendo 57 añitos. Así es, Jorge Luis, por ahí si se puede unas mini mañanitas para este rorro hermoso, pero bueno. Saludos, Jorge Luis, saludos.
1: Bueno, vamos a enviarles las mini mañanitas al rorro precioso del taxi el 554. Está chamaco todavía, hombre. Lorenzo Estrada Morales, una persona muy activa, muy trabajadora y pues muy respetuoso, el tremendo Lorenzo Estrada Morales. Un fuerte abrazo, muchas bendiciones, amigo. Esperemos que la pases muy bien. Déjate consentir por tu familia, por tu esposa, por tus hijos, amigos y demás familiares que te quieren mucho. Así que un fuerte abrazo para el conductor del taxi, el 554, que está cumpliendo años el día de hoy, y él se llama Lorenzo Estrada Morales.

Buenos días, Jorge Luis. Quiero pedirte un saludo para la banda de Estrada Team, los mejores aparatos de gimnasio del sureste, desde acá, de Estero del Pantano, para de parte de Jimmy, y que tengas un excelente día. Sale, Jimmy, muchísimas gracias. Ahí levantando pesas el Jimmy, está como Popeye, ¿verdad? Un fuerte abrazo, Jimmy. Gracias por estar en sintonía y haciendo tus ejercicios, poniendo en práctica todo ese complemento de gimnasio que expenden por ahí en Estero del Pantano. Un fuerte abrazo. Gracias por estar en la mejor sintonía de FM, y se llama La Morena, la más buena de todas.

Son las 10:05.

0: Son las 10:08. 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
2: Así es, señoras y señores, escuchamos
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2: Escuchamos tres bellísimos temas en este corte musical para todos ustedes. Escuchamos ¿a quién? A los Caracoles con Las Hijas de Don Simón, hombre. Escuchamos también a Los Audaces del Ritmo, Échatelo Fifí. Y nos vamos con Checame, El Hijo de Simón. Ahora sí, pensé que estaba equivocado, por eso tuve que anunciar los temas. Vámonos con Checame, El Mago de los Teclados y El Hijo de Simón.

0: Son las 10 y 11 minutos.
1: Y cuando son las 10 de la mañana con 11 minutos, continuamos con más buena música, señoras y señores. Vamos a enviar saludos que hay rezagados por acá en nuestro número telefónico 921-139-0011. Hola, buen día, dice, podría mandar saludos a Irving, que se va a Monterrey, que Dios lo bendiga en su viaje, a su mamita Lidia y a su abuelita Estela desde Villa Allende, de parte de Romeo Bozada Olán, desde Villa Allende de la colonia Fonapo. Por allá nos escuchan, pues éxito, éxito para este joven y su familia que se van a Monterrey, Nuevo León, feliz viaje. Esperemos que todo salga perfectamente bien, que esos proyectos y metas se hagan realidad. Un fuerte abrazo, éxito por siempre y muchas bendiciones en su camino. Gracias por escuchar a la más buena de Coaxacualcos y se llama La Morena FM.
2: Buenas tardes, Jorge Luis. Hablamos aquí de Manchital, Veracruz. Quiero que felicite, por favor, a la señora Irma Gómez Jiménez, que está cumpliendo años hoy. Y queremos que nos ponga algo ahí de música tropical.
1: Claro que
2: una
1: sí.
2: Una de los audaces del ritmo, cualquiera.
1: Sí. Oh, okay. Gracias. Ok, sal, va para allá el saludo. Un fuerte abrazo, gracias por estarnos acompañando allá en Nanchital. Nos dijo, no dijo si cumple años, ¿verdad? A ver qué dice, para quién es.
2: Hablamos aquí de Nanchital, Veracruz. Quiero que felicite, por favor, a la señora Irma Gómez Jiménez, que está cumpliendo años.
1: Ahora sí, Irma Gómez Jiménez, fuerte abrazo. Las mañanitas para usted y que cumpla muchísimos años más de vida.

0: Buen día, mi Luigi.
1: Bueno, por acá nos dicen buenos días nada más, Jorge Luis, saludos para Cristo Rey, el horror de Coatzacoalcos, de aquí de Tlaculolapan, del taller de motocicletas, Evan Padua, saludos y bendiciones, un fuerte abrazo, dice por acá, buenos días, señor Jorge Luis, un saludo para mi amigo Gary, Boys, de parte de Chucky, en Cedisur nos escuchan estos dos chamacos, Chucky y Gary Boys, gracias por estar en sintonía con la número uno. Hay un mensajito de voz por acá.
0: Buenos días, José Luis, buenos días. Aquí, reportándose como siempre, como todos los días, tremendísimo Carlitos, en la pipa de Astrogas. Ahí andamos, como siempre, a la vuelta y vuelta, como no queda de otra. Bendiciones.
1: Órale. Miércoles. Sale pues, mi chavo.
0: A la escucha de todo el día.
1: Ya está, mi chavo. Fuerte abrazo. Gracias por estar en sintonía. Vamos a continuar con más música y otro saludito, dice por acá. Buen día, amigo, espero que tengas un excelente día. Saludos para toda la banda de Maquinaria. Te escuchamos en la congregación de Colorado. Saludos para la Trivi y el Azul y Obed y Jefte. Y para también para mi estimadísimo de Oscar Herrera, nos dicen. También para ti. Y también gracias, mi estimadísimo, de parte de Óscar Herrera. Gracias, Óscar. Aprovechen el sol de día porque de noche no sale. Allá en Colorado se pone buenísimo el sol y el calorcito. Buenos días, Jorge Luis. Un saludo desde Huatepec. Y también un saludo para los trabajadores de la purificadora Andam. Purificadora Andam, trabajando abajo de esta colonia, trabajando bajo de este sol. Sí, está fuerte el solecito, muy fuerte el solecito. Un fuerte abrazo para ustedes, cuídense mucho de un golpe de calor por ahí. Hola, ¿qué tal? Buenos días. Estamos al aire, bueno.
2: Buenos días, señor.
1: A sus órdenes.
2: Oye, he batallado mucho para poder entrar en la línea, ¿eh?
1: Ah, no, es que hay muchos saludos, muchas llamadas y sí, muchas peticiones. Sí, pues, sí. Pero cuando sea así, mándenos un mensajito de voz cuando no podamos contestar el teléfono. Mande usted un mensajito de voz por WhatsApp y le damos lectura a lo que usted quiera mandar saludos.
2: Correcto. Sí, bueno, señor. Ahorita quiero un caso especial.
1: Sí, dígame usted.
2: Que cumple año mi esposa.
1: Órale, qué padre.
2: Cumple 78 años.
1: Está chamaca todavía, hombre.
2: Estamos joven, estamos jovencito.
1: Sí.
2: Y vamos sobre los 60 años de matrimonio,
1: ¿eh? Órale, bendiciones, qué bueno, qué aguante, qué hermoso, sí, ¿verdad?
2: Entonces, queremos mandarle saludos. ¿Sí? Aquí en Villa Allende.
1: Sí, señor. ¿Cómo dice que se llama su esposa?
2: Celestina Martínez.
1: Celestina Martínez, ahí le está escuchando. ¿Algo que le quiera decir usted de su ronco pecho?
2: Ya sabe que la quiero mucho, como siempre, ya, ese amor nunca se ha acabado.
1: Ah, qué bueno, señor.
2: Y no se acabará.
1: Pues muchas felicidades.
2: A ver si es posible. De parte del señor Jeremías, ¿eh?
1: Sí, señor Jeremías, está usted al aire ahí hablando, ahí le están escuchando.
2: Y a ver, con la melodía Rosa Blanca, con el grupo Caribú.
1: Ahorita se la buscamos y se la pasamos, ¿sale?
2: Eso,
1: seguro. Órale, pues, señor. Un fuerte abrazo y bendiciones y éxito todo, para...
2: De parte de todos sus hijas.
1: Ok, señor.
2: Bueno.
1: Va para allá el saludo y las mini mañanitas, ¿sale?
2: Órale.
1: Dios me lo bendiga. Gracias. Cuídese mucho, señor Jeremías. Y felicidades por esos años de felicidad.

0: Escuchamos al Super Dragón y su Fuego Tropical con los Tazos Dorado. Un super temazo musical para bailar y gozar al ritmo del Super Dragón y su Fuego Tropical. Escuchamos también a Escándalo Show con Rosas Blancas y Kike y su nueva naranja, Cumbia del Mar. Continuamos aquí en la número 1.
1: Son las 10 y 29 minutos.
0: Vamos a enviar saludos para doña Clementina, que la llevan al médico a su revisión de cada mes. Un fuerte abrazo a la señora Clementina Alejandro. Esperemos que, pues que salga todo perfectamente bien. Saludos para su hijo Junior, mi amigo del alma. Un fuerte abrazo a Aurelio Egler Alejandro, por ahí sintonizando. Llevando a mamita, doña Clementina, a revisión médica al sector naval militar en este puerto de Coatzacoalcos. Pero de vez en cuando se pone amacharísima y rejiega, ¿eh? Como que no la quiere, no quiere mover un pie. Pero es por su bien, señora Clementina. Cuídese mucho, por favor. Sus hijos la quieren, la aman. Y pues la llevan al médico para el chequeo de cada mes. Un fuerte abrazo para usted. Esperemos que todo salga perfectamente bien. Buenos días, amigo Jorge Luis. Saludos, ya te escuchamos. Ya escuchando la morena en esta, es que está buenísima. De favor, pon una canción del grupo Audaz de Rigo Domínguez. Saludos a todos. Tu amigo Yeyo el Camello, nos dicen. Ok, muchísimas gracias. Por acá reportándose el bombón del taxi 6536.
2: Lucio, buenos días. Te habla el bombón del taxi 6536. Gusto saludarte, mi hermano. A ver si me puedes complacer con la de Convéncete del grupo Audaz. Saludos.
0: Ok, bombón. Hoy se derrite el bombón. Ya me imagino esos cachetes cómo los trae todo colgado. Buen día, señor Jorge Luis. ¿Podría saludar a los albañiles que se encuentran cimbrando un muro de contención en la colonia Benito Juárez Norte? Para el ingeniero Sierra, al ingeniero Felipe Gómez, es la primera vez que mando un mensaje. Nosotros estamos oyendo la radio La Morena desde las 6 de la mañana. Saludos. Un fuerte abrazo, mis amigos. Cuídense mucho por ahí. Abusado con los derrumbes y toda la onda. Si están trabajando en profundidades, tengan mucho cuidado. Hola, hola, buenos días.
3: Buenos días, Jorge Luis.
0: Buenos días, a sus órdenes. Estamos al aire.
3: Me respeto para usted.
0: Gracias.
3: Siempre estoy escuchando y no me pone mi melodía.
0: ¿Qué tema quiere usted?
3: Una de Tenosique, ¿verdad?
0: Una de Tenosique, ok. La buscamos y con gusto se la pasamos. Sí.
3: Soy el mandón del pájaro marinero.
0: Del pájaro marinero.
3: Sí, te gogó los cevichos, camarón.
0: Ah, perfecto. Ahorita le mandamos el saludo por ahí, ¿sale?
3: Me respeto por usted.
0: Órale, pues, un fuerte abrazo. Dios me lo bendiga. Cuídese mucho. Ok. Vamos a continuar con más música, señoras y señores. Vamos a continuar con más música. Vamos a enviar saludos también para poder saludar a... Dice, buen día, señor Jorge Luis, ¿podría saludar a los albañiles que se encuentran cimbrando un muro de contención en la colonia Benito Juárez Norte? Para el ingeniero Sierra, el ingeniero Felipe Gómez, es la primera vez que mando un saludo, un mensaje. Nosotros estamos oyendo a la radio La Morena desde las 6 de la mañana. Saludos, fuerte abrazo, Felipe. Gracias por estar en sintonía de la más buena de Coatzacoalcos. Ay. Hola, hola, buenos días. ¿A quién saludamos?
4: Buenos días, mi estimado. Buenos días. Te habla Diego, tu amigo Diego.
0: Diego, sí, adelante, Diego. Estamos al aire.
4: Bien, gracias a Dios. Aquí, gustoso escuchándolos.
5: Norte.
4: Gustoso escuchándole toda la programación hermosa. Oye, por ahí tienen un popurrí bonito de danzón.
0: ¿De danzón?
4: Sí, de danzón por ahí. O se me entró una señora que acá era ahorita.
0: Sí, sí, una sí.
4: De tabaqueña.
0: Ok.
4: Okay. Cualquiera es hermoso.
0: Sale, mi amigo. ¿Cómo se llama usted?
4: Diego.
0: Señor Diego, un gusto saludarle y gracias por estar en sintonía,
4: Para mí, mi estimado, y gracias. Yo tengo la dicha de dedicarle un buen rato a la radio, ¿sí?
0: Gracias, señor. Dios me lo bendiga. Cuídese mucho.
4: Ustedes también. Hasta luego.
0: Gracias. Bendiciones. Vamos a continuar con más música. Qué lindo, de veras. Uf, eso se siente padre, se siente bonito, así, tan hermoso. Un fuerte abrazo, vámonos con más música. Éxito de los grandes en la número 1.

0: Son las 10:49.
1: Escuchamos a la guapísima de Chely Santos, la perla del Caribe, con esto que se llamó El de los ojos negros me trae loquísima, dice Chely. Escuchamos Danzones Mexicanos 100% y la historia de Juancho con Junior's Clan. Vamos a continuar rápidamente con más música. Ahora le corresponde el turno a los Vela antes que llegue Nelson Cancela de 11 a 12 del día. La hora de Nelson Cancela, no se lo pierda que está buenísimo el programa, está chévere. Vamos a enviar saludos por acá, nos dice en favor de saludar a Benita Vázquez Medina en la colonia San Silverio. Benita Vázquez Medina, colonia San Silverio, nos está escuchando. Y para el cumpleañero Lorenzo Estrada Morales, conductor del taxi el 554, hoy lo felicitamos, lo saludamos con mucho cariño, mucho afecto a Lorenzo Estrada Morales del 554, está cumpliendo años el día de hoy, ya su familia ya tiene colgado 2-3 guajolotes ahí de cabeza para escurrirle la sangre y hacer la moliza el día de hoy allá en el sagrado hogar de Lorenzo Estrada Morales, al cual lo felicitamos con mucho cariño. Esperemos que la pase muy bien. Vamos a enviar saludos para el maestro mecánico, el ingeniero Suriel, de servicios de llantas de Coaxacualcos, allá en Román Marín 1609, entre Reforma y Úrsulo Galván, de la colonia Benito Juárez Norte. Ahí se encuentra Suriel, de servicios de llantas de Coaxacualcos. Un fuerte abrazo y gracias por sus atenciones el día de ayer. Dice, saludos para Gloria, que nos escucha ya en Dos Bocas, en la refinería de Dos Bocas se encuentra Gloria. La saludamos con mucho cariño, mucho afecto para ella y para toda su familia. Esperemos que la pase muy bien y gracias por estar sintonizando la más buena de Coaxacualcos, y se llama La Morena FM. En este puerto de Coaxacualcos, en ruta, se encuentra mi hermanito del alma, Benito Reyes Hernández. Benito Reyes Hernández, el Beni. Y para Pedro Martínez Ventura, que también se encuentran laborando los dos, Pedro Martínez Ventura y Benito Reyes Hernández, mis amigos, mis hermanitos, un fuerte abrazo. Gracias por estar en sintonía de la más buena de Coaxacualcos. Hola, hola, buenos días. Sí, ¿a quién saludamos, señor? A ver, permítame, ¿a quién saludamos?
2: Los escucho desde Puebla.
1: Ah, desde Puebla nos escucha usted. ¿A quién saludamos por ahí?
2: A la señora Severiana González Lázaro.
1: ¿Sí?
2: Severiana González Lázaro y al señor Rafael Antonio Santiago Dorantes.
1: Sí.
2: Sintonizamos aquí la morenaza.
1: Eso está bueno, mi chavo. ¿En qué colonia de Puebla por allá nos escucha?
2: Es la colonia Santa Clara. Fraccionamiento Hacienda Santa Clara en Puebla, Puebla.
1: Ah, mire, qué padre, Puebla se ha puesto padrísimo, precioso, ¿verdad?
2: Sí,
1: Un fuerte abrazo para usted, ahí está saliendo
2: gracias,
1: al aire.
2: Bonito día, gracias.
1: Dios me lo bendiga, cuídese mucho y gracias.
2: Padre, Dios te bendiga, Dios.
1: Sí, señor. Muchísimas gracias, qué lindo de veras recibir una llamadita desde Puebla, de ese hermosísimo, bello y hermoso lugar, Puebla de Los Ángeles. Ay, saludos también por acá rápidamente, dice, hola, buenos días, me manda un saludo para las chicas bellas de la cocina, Karina, Lola, Chuy. Hola, buenos días, me manda saludos, vamos a contestar la llamada antes del mensaje. Hola, hola, buenos días.
3: Hola, saludos.
1: Sí, a sus órdenes.
3: Estoy esperando un saludo de ti, amor.
1: ¿Saludos para quién?
3: Alma Gloria, el cevichero.
1: Ah, ok, ahorita se lo mandamos, sí, aguánteme tantito, ahorita se lo mandamos.
3: Un

La maquinaria, hasta la banda baila y baila, la morena es la mejor. Gracias, mis amigos. Ellos nos están escuchando allá en la congregación de Colorado. Saludos para el Trivi, para el Azul, para Obed, para Jefte y para ti también. Gracias, mi estimadísimo, de parte de Oscar Herrera, que están aprovechando el sol de día porque de noche no sale, nos dicen, y están escuchando fuertemente a la Morena FM. Vámonos con más música, señoras y señores. Vámonos con más buena música. Gracias por marcar nuestro número telefónico. Saludos a la señora Alma Gloria y a su esposo Raúl del Pájaro Marinero, del triciclo que están en Malecón vendiendo sus ceviches, sus cócteles, sus tegogolos. La señora Alma Gloria y el señor Raúl, un fuerte abrazo. Gracias por estar siempre en sintonía de la número 1.

0: Son las 11:01. 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
2: Así es, señoras y señores, arrancamos con la hora de Nelson Cancela a través de la frecuencia de la Morena FM, de 11 a 12 del día, lo mejor de la música del el rey del baile, Nelson Cancela, para todos ustedes. Gracias por estar en sintonía. Muchísimas llamadas, muchísimas peticiones. Saludos, dice por acá, para Leonardo DiCaprio. Allá en el Aguabús, el 04, próximamente estará estrenando Aguabús, el Chacaltianguis 1. Un fuerte abrazo para el Capitán Villegas, para su esposa, la señora Lupita, que lo tiene trabajando ahora sí como burro al chamaco. Si no, no hay desayuno, no hay almuerzo y no hay comida. Así que manténgalo amarradito ahí en el sol para que se aplaque. Por ahí el Capitán Villegas, un fuerte abrazo a Lupita, a la señora Lupita, gracias por estarnos escuchando, acompañándonos a través de la frecuencia de la Morena FM. Y para Roberto Pizano, el Leonardo DiCaprio, allí en el Paso de Lanchas, en el Aguabús, el 04, escuchando a todo volumen con su estéreo personal que ahí trae en el volante del Aguabús. Saludos para la señora Alma Gloria y a su esposo Raúl, quienes traen un triciclo vendiendo mariscos allá en el malecón costero de la pirámide hacia las escolleras del malecón costero en ese puerto de Coatzacoalcos. Un fuerte abrazo y gracias por estarnos acompañando y escuchando fuertemente a la número uno. Saludos para Pedro Martínez Ventura y para mi hermanito Benito Reyes Hernández, que ahí se encuentran en la ruta distribuyendo chorizo, salchichas y carnes frías en el puerto de Coatzacoalcos. Un fuerte abrazo y gracias por estar siempre en sintonía de la número uno. Para las chicas guapas que nos llamaron hace un momento, que querían el tema del oso polar, las chicas que trabajan y puro bailar se la llevan en esta mañana. Dice por acá, saludos para las chicas de la cocina: Karina, Lola, Chuy, Democracia, Hortensia, Georgina, Yacenet. Con el oso polar, ¿quieren bailarla? Pues aquí la tienen.

0: Son las 11:07. 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

0: Son las 11 y 11 minutos. 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
1: Y vamos a continuar con más música, señoras y señores. En la hora de Nelson Cancela, escuchamos qué es lo que pasa. Escuchamos también el Oso Polar y por supuesto vamos a enviar saludos porque nos quedaron rezagados unos saluditos por acá rápidamente. Allá en Cerritos están trabajando en la tortillería Ken, tortillería Ken de Cerritos, para Natividad Torres Martínez y para toda la banda, nos comenta el señor Eduardo. Jorge Luis, estamos escuchando, salúdame a la señora Natividad Torres Martínez y a toda la banda de la tortillería Ken de Cerritos, de parte del señor Eduardo, un fuerte abrazo y gracias por estar en sintonía de la número uno. Hay saludos por acá en nuestro número telefónico, el 921-139-0011. Hola, buenos días, Jorge Luis. Muchas bendiciones para ti y tu familia. Aquí vamos escuchando a todo volumen. Saludos para mi hermano Juan y su familia, mi esposo Ángel y para Miriam, acá en Ixhuatlán del Sureste. Cállate los ojos, dicen. Ok, muchísimas gracias. Vamos a... Acá hay otro mensajito. Quiero complacer a mi hija Edelmira, que hoy está cumpliendo un año más de vida. Ella los escucha ahí en Coatzacoalcos, de su mamá Lorenza, que siempre los escucha en el ejido Nuevo Teapa. Le pone las mañanitas, por favor, para la cumpleañera Edelmira. Esperemos que la pase muy bien y que cumpla muchos años más de vida.

Bendecido día, amigo Jorge Luis, recibe un fuerte abrazo, felicidades a ti y a esta excelente estación de radio. Por favor, pon la de Báilame con Nelson Cancela y los Tigrillos, que está buenísima. Cállate los ojos, dice, para bailar con la escoba. Yo a diario te escucho. Y por favor, manda saludos a Tamiagua, Veracruz. Tamiagua, Veracruz, capital del marisco. Y que apenas fue su carnaval de parte del señor Juan Barrera. Señor Juan Barrera, hasta Tamiagua, un fuerte abrazo para usted y toda su familia. Y gracias por seguir hasta allá a la Morena.

0: Son las 11 y 18 minutos. 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

0: Son las 11 y 25 minutos.
1: Así es, señoras y señores, en la hora de Nelson Cancela escuchamos tres excelentes temas musicales. Esto que se llamó Agua del Calzón, escuchamos también el tema Te Buscaré y por supuesto Cómo se mata el gusano, aquí en la número uno, la frecuencia de La Morena FM, en la hora de Nelson Cancela.
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1: Así es, señoras y señores, el rey del baile, Nelson Cancela, proyectando lo mejor de su música a través de la frecuencia del 90.1 de FM. Dice por acá, vamos a saludar. Buen y bendecido día, mi gran amigo Jorge Luis, recibe un fuerte abrazo y felicidades a ti y a tu excelente estación de radio. Por favor, pon la de Báilame con Nelson y los Tigrillos, que está buenísima, nos dice Juan Barrera desde Tamiagua, Veracruz, al cual saludamos y felicitamos, la tierra del marisco, Tamiagua, Veracruz. Un fuerte abrazo para Juan Barrera, hasta allá, que nos está escuchando. Dice por acá, saludos para la vulcanizadora La Corbata, allá en Juan Escutia, esquina con Lucas Alamán, por ahí nos están escuchando a todo volumen. Un fuerte abrazo. Dice por acá también, favor de saludar, buenos días, Lucio, me podrías complacer con la canción de Nelson Cancela, Lamento de Amor o Juguito de Piña, con mucho gusto, por favor. Claro que sí, buenos días, Lucio, me puedes complacer con la canción de Nelson Cancela, Juguito de Piña, para los vecinos de la colonia Miguel Hidalgo, que nos están escuchando, todos los vecinos de la Miguel Hidalgo. Hay otro saludito, un mensajito de voz del Chepe Chepe, que hoy se pone como cola de perro hasta atrás con Lorenzo Estrada Morales del 554.
6: Buenos días, Jorge Luis Lucio Sánchez, aquí Chepe Chepe, dándote cordial salud como todos los días. Vamos a mandarle un grandísimo felicitación a Lorenzo Estrada Morales, que hoy está cumpliendo años. Vamos a ver qué, a ver si nos va a invitar el pachangón o no nos va a invitar. Vamos a mandar un saludo también al Chaparrito de la Escaseta, de parte de Chepe Chepe y a su banda Malandra. Un saludo para Andy 4988, de parte de Chepe Chepe. Vamos a dedicarle la canción de La Guitarra y la Mujer, como Lorenzo Cancela, para Lorenzo Estrada Morales, porque ponga a bailar, le ponga a festejar con su familia. Órale, pues. Vámonos, porque eso está buenísimo. Cállate los ojos nada más.
1: Hoy sí no trajo energía Chepe Chepe, como que se escucha muy cansado, como que ya se está despidiendo de este mundo. Hola, quiero mandar un saludo para Sergio, el jardinero, que está desayunando ahorita, saludos de Guadalajara, nos dicen. Bueno, pues va para allá el saludo. Hay otro saludito por acá, dice, ¿cómo dice?
7: ¿Qué tal, don Jorge Luis? Por ahí quisiera pedirle la canción de La Jaiba Mordelona. Saludos, don Jorge Luis.
1: Sale, la buscamos y te pasamos La Jaiba Mordelona, a ver si no fue a parar a un restaurante la pobre jaiba, hombre, con este calorazo. Hola, muy buenos días, saludos acá en la colonia El Dorado. Me complace con la canción Notas de Sociedad, por favor, déjame buscarla. Notas de Sociedad, ¿es de Nelson? Bueno, vamos a localizarla. Un saludo para la banda Malandra, los albañiles que están trabajando en el 14, al Chichirrín, para Yala, Loba, de El May, de Ricardo y el Pipa, y en compañía de parte del Gómez, con una melodía, si se puede, El Borracho. Ponme una canción de Nelson Cancela, El Oso Polar, ya la presentamos iniciando el programa, presentamos El Oso Polar. Saludos al tecladista Henry, el ráfaga de los teclados, acá en Cerritos. Pues un fuerte abrazo para Henry, que por ahí nos está escuchando y escuchando la hora de Nelson Cancela. Otro saludito, buenos días, Jorge Luis, quiero mandar saludos para la señora Noemí Custodio, que hoy cumple años allá, ella nos escucha en el Mercadito Libertad de Izhuatlán del Sureste. Dice, por favor, Jorge Luis, quiero mandar saludos para la señora Noemí Custodio, que hoy cumple años allá. Ella nos escucha en el Mercadito Libertad de Izhuatlán del Sureste. Un fuerte abrazo. Muchísimas gracias por sintonizar la número uno. Acá hay un mensajito de voz. Vamos a escuchar qué es lo que nos dicen.
2: Hola, buenos días. ¿Será que me puedes saludar con la... a toda la banda de la Enchetal de los Taxistas y con la canción La Cobra? La Cobra. Aquí te escuchamos todos los días acá en Enchetal. Toda la banda de los taxistas. Y acá suena La Morena.
1: Gracias, carnalito. No me diste tu nombre, pero eres Manuel Ángel. Gracias, gracias por esas palabras tan hermosas que siempre nos escuchan todos mis amigos los taxistas. Buen día, Jorge Luis. Le mando saludos a San Crudas, Alma Marcela, a La Guerrera. Saludos también para Isabel, que está preciosa, pero pero odia el sol. Se le ponen las orejas rojísimas. Ya me imagino los cachetes, ¿no? De parte del chango. Ok, señoras y señores, aprovechen el sol de día, porque de noche, fíjense, que no sale.

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1: Son las 11 y 34 minutos. 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

Son las 11 y 38 minutos. 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

0: Son las 11 y 41 minutos.
1: A través de la frecuencia de La Morena FM, en la hora de Nelson Cancela, escuchamos tres excelentes temas musicales: La Cobra, Nelson Cancela y Tigrillos en un feed, Báilame, y por supuesto, escuchamos también Canta Gallina Canta con Nelson Cancela a través de la frecuencia de La Morena FM.
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1: Así es, señoras y señores, vamos a continuar con más buena música. Vamos a enviar saludos para Jessica Antonio Badú. Jessica Antonio Badú cumple años el día de hoy. La doctora Jessica Antonio Badú, la saludamos con mucho cariño, mucho amor, de parte de su amiga Itzel Yaxarit Lucio Bravo, de toda la familia Lucio Bravo, que la quieren y que la aprecian muchísimo. Sí, la apreciamos mucho a Jessica, a la niña Jessica Antonio Badú. Un fuerte abrazo, hija. De veras, esperemos en Dios que cumplas muchos años más de vida. Son los deseos de tus padres, de tus hermanos, familiares y amigos que te quieren y que te aprecian, en especial de un servidor, Jorge Luis Lucio Sánchez, de mi hija, de mi hijo, de mi esposa, de toda la familia. Te saludamos con mucho cariño, Jessica Antonio Badú. Esperemos de veras, de todo corazón, que cumplas muchísimos años más de vida.

Así es, Jesse, pásala muy bien, déjate consentir y disfruta tu día con tu familia y tus amistades que te aprecian muchísimo. Fuerte abrazo, Jesse. Gracias, hija, por estar en sintonía de La Morena FM. Buenos días, Jorge Luis. Estamos escuchando en San Lorenzo, municipio de Moloacán.

Michoacán, la familia Martínez García. Ponme una canción de Nelson Cancela que esté buenísima, nos dicen. Una que... Pasos Tropicales. Ok, déjame buscarla y te mandamos Pasos Tropicales. Dice por acá, saludos para Heréndira León Salazar, que está cumpliendo 35 años el día de hoy. Los escuchamos en la Colonia Popular Morelos, aquí en Coatzacoalcos. Heréndira León Salazar, fuerte abrazo, muchas bendiciones de parte de su mamá, señora María Celia, que la quiere y la ama mucho y desea de todo corazón que cumpla muchísimos años más de vida la cumpleañera Heréndira León Salazar.

Abraham Chacón del taxi 50 73 73 50, ¿qué? 50 74, por favor, 50 74, lo dice. Amigo Jorge Luis, muy buenos días, saludos cordiales para ti y a todos tus asistentes en cabina, con la canción El Jelengue de Nelson Cancela. Atentamente, Abraham Chacón. Ya quiere parar el taxi y ponerse a bailar ese chamaco, ¿eh? Le encanta el baile, es bueno para la bailada. Viera cómo gasta suela de zapatos en los bailes. Buen día, mi estimado Lucio. Ok, la secretaria, o de qué mueren los quemados de Nelson Cancela, por favor, nos los pide el angelillo. Un fuerte abrazo, gracias por estarnos acompañando y escuchando la número uno. Hola, buenos días, le mando un saludo a mi familia Clara Morales, que Dios los bendiga siempre, los quiero mucho. A mi familia Clara Morales, los quiero mucho, también saludos para la cabina, Dios les bendiga. Si me pueden complacer con la canción, Pero Anoche, ok. Los escuchamos desde el ejido San Antonio. San Antonio, allá nos escuchan desde el ejido San Antonio y quieren la canción de Ah, Pero Anoche. Ok, y va a tomar café, como dice el del meme ese de la... dice, precioso Jorge Luis, órale, envíale saludos a Paulita con el tema El Gallo y la Pata. Ella nos te escucha todos los días. Es tu fans número uno, órale, qué buena onda. Pues un saludo especial para esta chica Paulita que nos escucha siempre. Te escuchamos en Benito Juárez, en Benito Juárez Norte, a todo volumen, aunque se enojen los vecinos. Órale, no hombre, esos vecinos están bailando, ellos se ponen a bailar, no te pongas que no les gusta la música. Por dentro están zapateándole ahí a la suela del zapato. Vámonos con más música. Nelson Cancela y esto que está buenísimo.

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4: Así es, señoras y señores, estamos en la hora de Nelson Cancela, que ya se está gastando la hora de Nelson Cancela. Proyectamos tres excelentes temas musicales en este corte: El Jelengue, escuchamos también De Qué Mueren los Quemados y Pa' Atrás, Pa' Adelante, a través de la número uno, la frecuencia de la Morena FM. Muchísimas gracias por estarnos acompañando, escuchando a la mejor estación en FM en el puerto de Coatzacoalcos, Veracruz, y se llama La Morena FM. Vamos a enviar saludos por acá. Hay mensajes, hay felicitaciones, hay saludos. Allá en Pajapan, para saludar a Pascual Hernández Martínez, allá en la colonia Pro Hogar de Pajapan, para Samuel, para Chela, para Mario, para El Grillo, para El Matagato, para Noé, para Fortino, de parte de Leonel, que nos están escuchando todos los días. Buenos días, estamos escuchando en San Lorenzo, municipio de Moloacán, la familia Martínez García. Ponme una canción de Nelson Cancela, por favor, nos piden. Ok, con mucho gusto. Hay otro saludito, lo escuchamos en el ejido San Antonio. Órale, qué padre. Hola, buenos días, le mando un saludo a mi familia Clara Morales, que Dios les bendiga siempre, los quiero mucho. También saludos para los de la cabina, Dios los bendiga. Se me pueden poner la canción Pero Anoche, sí, nos las pidieron hace ratito, hombre. Los escuchamos en el ejido San Antonio. San Antonio, muchísimas gracias, nos dicen. Hay otro saludito por acá rápidamente. Buenos días, Jorge Luis.

0: Estoy escuchando a La Morena, Soy Chilo. Ponme una Cómo se mata el gusano. Ya la pusimos, hombre. Ahí te pasamos otra. ¿Sale, Chilo? Órale, pues. Es que también te sales y deja la grabadora ahí solita sonando, hombre. Quiero mandar un saludo para la bebé que no quiere dormir por el calor. Ya tiene 2 meses. Prendan el clima o ya mínimo el ventilador con una canción. Con una canción no lo haré, dice. Ok, tiene calor, ya tiene 2 meses. Hola, muy buenos días. Quiero mandar saludos para mi primo que está cumpliendo años. Le deseo lo mejor. Ella se encuentra para mi primo que está cumpliendo años. Le deseo lo mejor. Ella se encuentra en Tijuana de parte de su prima que está en Coatzacoalcos, Veracruz. Bueno, no mencionaron ni nombre del primo, ni de la prima, ni quién manda el saludo, pero va para allá con muchísimo gusto. Dice por acá, tengo rato esperando mis canciones, joven. ¿Qué rollo, amigo? ¿Qué canción quiere Nelson Cancela, Lamento de Amor y Juguito de Piña? Ahorita se la pasamos, ya casi nos vamos, pero nos da tiempo de colocar. Es que todo el mundo me pide temas y vamos sacándolas poco a poco, ¿sale? No se me enojen, por favor, no se me pongan así. Hola, hola, buenos
1: Buenos
0: días.
1: días, buenos días. O buenas tardes.
0: Dígame, dígame,
1: Hablo
0: señor.
1: por acá, señora Polinar Mendoza Carrasco, servidor.
0: Sí, señor.
1: A ver si me manda un saludo por ahí para la familia Mendoza Juárez, la familia Mendoza Reyes y la familia Mendoza Carrasco.
0: ¿Que nos escuchan en dónde?
1: De aquí a Puerto México, aquí en de Almirón,
0: Ah, ok,
1: colonia Puerto
0: perfectamente.
1: México.
0: Sí, señor. ¿Y usted se
1: Ok.
0: llama?
1: Apolinar Mendoza Garrazo.
0: Señora Polinar, salió al aire, ¿eh? Ahí se va a escuchar ahorita.
1: Ah, bueno, algo es.
0: Dios me lo
1: Gracias.
0: bendiga, cuídese mucho,
1: Vale.
0: ¿eh? Y gracias por preferir a la Morena, a la más buena de todas, la Morena FM en el 90.1. Ay, Dios mío, hay saludos, bastantes saludos, ¿verdad? Un chorro montajal de saludos, que cállate los ojos. Bueno, ya casi nos vamos, señoras y señores. Vamos a proyectar los dos temas que son peticiones. Son peticiones, la de Pasos Tropicales. Creo que ya la pasamos, la de Pasos Tropicales, ¿o no, verdad? No, creo que no. Bueno, vámonos con otro éxito musical más de Nelson Cancela en la hora del Rey del Baile.

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1: Son las 12 y 41 minutos.
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0: Son las 12 y 44 minutos.
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0: Son las 12 y 47 minutos.
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3: Buenas noches, secretario. Buenas noches, señor juez. ¿Cómo se siente hoy?
4: Muy bien, digo, regular. Hoy me siento así...
3: Óigame, doctor, antes que se me olvide. Elías sabe. Me dijo que lo de recordara que él estaba aquí en el mundo todavía y que era amigo suyo.
4: Sí, sí, que lo pusiera en el aire.
3: ¿Y que le pusiera su multita también?
4: Sí, está bien. Pero hay otra cosa que voy a agradecer a usted.
3: Sí.
4: Le dice a Lugier que no me deje salir a un señor que hay ahí, un tal Leobaldo.
3: Ah, un tal Leobaldo también. Lo metemos en el calabozo.
4: 50 pesos de multa.
3: 50 pesos de multa. Está bien. Para que se lo coma un bocadito y eso.
4: Sí. Hoy me siento regular.
3: ¿Ah, sí?
4: No, me siento así con el cuerpo medio cortado.
3: ¿No será que le está dando vueltas un catarro?
4: ¿A quién?
3: A usted.
4: ¿Cómo me va a dar vuelta un catarro a mí? ¿Usted se ha figurado que yo soy un hula hoop?
3: No, señor juez, pero como todo el mundo dice por ahí que el cambio de tiempo ha traído muchos catarros.
4: ¿Y a mí qué me importa que haya traído muchos catarros?
3: Que a lo mejor le da uno a usted.
4: ¿Y por qué me va a dar uno a mí si yo no le he pedido ninguno?
3: All right, señor juez, tiene usted razón entonces. ¿Cuánto me pongo de multa?
4: No, nada. Hoy vengo benévolo y no le voy a poner multas a nadie.
3: Ah, no, así que no me va a poner multas.
4: No, hoy voy a poner días nada más.
3: Óigame.
4: A ver qué caso tenemos para hoy.
3: Un titulado profesor de idiomas que viene acusado de estafa por sus alumnos.
4: ¿Y por qué lo acusan de estafa a sus alumnos?
3: Porque le cobra 10 pesos a cada uno por enseñarles a hablar inglés y luego no les enseña nada.
4: Entonces lo que hace ese profesor es robarle el dinero a su discípulo.
3: Bueno, parece que sí.
4: Pues llama entonces a lo complicado en ese discipulicidio.
3: Felicidades. Enseguida, señor juez.
2: Luz María Nananina.
5: Aquí como todos los días.
2: Simplicio Bobadilla y Comejaiba,
6: servidor.
2: José Candelario Tres Patines.
7: ¡A la reja!
4: Bueno, vamos a ver si hacemos justicia. ¿Quién es el acusado?
5: Tres Patines, señor juez. Que se ha metido a profesor y nos ha estafado a Simplicio y a mí una pila de gente más. También la ha estafado.
4: Pero será posible, Tres Patines, que no haya manera de que usted se comporte como es debido.
6: ¿Pero por qué me dice eso a mí, señor juez?
4: ¿Por qué va a ser? Mire, antes de esto, señores, ya vino. Quítemele la multa de a Leobaldo, de 50 pesos, porque ahora me enteré que él vino acusando al profesor también.
6: Ah, está bien.
4: Sí. Hasta los muchachos vienen acusándolo. Usted, lo suyo es algo serio. ¿Usted no piensa trabajar nunca?
6: No, chico, yo la verdad del caso, hablándote con la rabia que me caracteriza, yo no puedo pensar en eso.
4: ¿Por qué?
6: Porque el médico me ha dicho que no piense nunca en cosas desagradables, ¿tú comprendes?
4: ¿Y quién le ha dicho a usted que trabajar es una cosa desagradable, Tres Patines? ¿Usted no sabe que el trabajo dignifica al hombre?
6: ¿A qué hombre?
4: A todos. ¿Usted no tiene orgullo ser un hombre trabajador, secretario?
3: Sí, señor, ¿cómo no?
4: ¿Usted no siente orgullo en ser una mujer trabajadora, Nananina?
5: Claro que sí, señor juez.
4: ¿A usted no le produce orgullo ganarse la vida trabajando, Simplicio?
5: Desde luego que sí, señor juez.
4: ¿Entonces qué le pasa a usted, Tres Patines?
6: Que yo no soy orgulloso, chico. Eso es lo que me pasa a mí.
4: Óigame, Tres Patines. ¿Usted no sabe que al no trabajar está faltando usted a un mandato divino?
6: ¿Que yo estoy faltando un mandato divino? Sí. ¿Y eso por qué?
4: Porque Dios le dijo al hombre, ganarás el pan con el sudor de tu frente.
6: ¿A qué hombre le dijo eso?
4: Adán.
6: Pues si se lo dijeron a Adán, que trabaje Adán, chico. A mí no me han dicho nada de eso,
4: ¿cómo,
6: chico?
4: Que no,
6: ni me han mandado telegrama ni recado de ninguna clase.
4: ¿Cómo,
6: chico,
4: que no, Tres Patines? ¿Usted no sabe que todos los hombres tienen que trabajar para ganarse el pan de cada día?
6: Sí, pero es que yo resolví ese problema.
4: ¿Cómo lo resolvió?
6: No comiendo pan, chico.
4: ¿Y usted cree que eso se resuelve no comiendo pan?
6: Hombre, claro que sí, chico. Lo que dijo Dios no fue que uno tenía que ganarse pan trabajando, ¿no es eso?
4: Sí.
6: Bueno, pues en lugar de pan, ¿sabes lo que como yo?
4: Sí.
6: Boniato pasado por agua. Y como de boniato nadie dijo nada, yo no tengo problema de ninguna clase.
4: Secretario,
3: ¿sí?
4: Póngale 10 pesos de multa a Tres Patines en nombre del sindicato de panaderos.
6: Bueno, ¿y qué, chico? ¿Me lo paga el sindicato de boniateros? ¿Me lo paga?
4: No, lo paga usted.
6: ¿Pero y eso por qué, chico?
4: Sí, porque me da la gana a mí.
6: Ah, bueno, ya esa es una apreciación muy particular tuya.
4: Le cayó mal eso,
6: ¿no? No, está bien, está consciente, la verdad.
4: A ver, Nananina, ¿qué les hizo a usted de Tres Patines?
5: Nada, que le estafó 10 pesos a cada uno de nosotros siempre, señor juez.
4: Ajá. ¿Cómo que? ¿Le estafó? ¿Cómo
5: que? Y nos estafó 10 pesos a cada uno de nosotros.
4: ¿Y cómo les estafó esos 10 pesos?
5: Pues ante todo, señor juez, hágame el favor de leer este anuncio que salió en los periódicos.
4: A ver, Profesor J.C. Tres Patines.
6: ¿Tú sabes quién es ese?
4: Sí, usted.
6: ¿Quién te lo dijo ese?
4: Se ríe.
6: ¿Eh?
4: ¿Pero quién me lo va a decir, Tres Patines?
6: ¿Sí?
4: ¿Ese no es su nombre?
6: No, chico.
4: ¿Cómo que no?
6: No, chico, el nombre mío, ¿tú sabes cómo es?
4: ¿Cómo?
6: José Candelario, chico. Y ahí nada más que dice J.C.
4: Sí, pero yo sé que J.C. son las iniciales de José Candelario.
6: ¿No me quieres lo diga eso?
4: No necesito que me lo diga nadie, Tres Patines.
6: Lo adivinaste, ¿no?
4: Porque eso se cae de su peso.
6: ¿De qué peso?
4: El que le voy a poner de multa.
6: Ah. Oh.
4: Póngaselo ahí, secretario.
6: Pero oye, mi viejo, ven acá, chico.
4: No, que es... cállese la boca. Y déjeme acabar de leer. Y no me diga chico ni viejo, ¿yo? Tráteme con más respeto, señor.
6: Si yo te lo dije, lo he tratado con respeto,
4: chico. Ah, bueno. Déjeme leer aquí. Profesor J.C. Tres Patines. Especialidad en idiomas. Enseño el inglés por 10 pesos. ¿Usted puso este anuncio en los periódicos, Tres Patines?
6: Sí, chico. Eso le demostrará que yo hago lo posible por ganarme la vida honrosamente, ¿no?
5: ¿Qué cosa? ¿Usted no se gana la vida estafando a todo el mundo?
6: Bueno, sí, pero honradamente. Fíjese que hasta los anuncios en los periódicos y todo...
4: Momento. No, momento. Sí. Explíqueme eso.
6: ¿Qué cosa?
4: Eso. Que... ¿Usted cree que se puede estafar honradamente?
6: Bueno, yo creo, señor juez, que cuando la estafa, por ejemplo, se prepara con sinceridad y uno actúa de buena fe...
4: Y uno actúa de buena fe.
6: Sí. Sin que haya, por ejemplo, mala intención.
4: Sí.
6: Y con el propósito de buscarse unos pesos para la asociación del asunto cuando... la quieres que te mandan el recibo y tú quieres... Ven a... No se puede hacer eso, ¿verdad?
4: Claro que no, Tres Patines. Estafar honradamente es una cosa que no la puede hacer nadie porque no hay ninguna estafa que sea honrada.
6: ¿Que no hay qué?
4: Ninguna estafa que sea honrada.
6: Oye, viejo, qué mala lengua tú tienes,
4: chico. ¿Yo?
6: Claro que sí, chico. ¿Cómo vas a decir que no hay ninguna estafa que sea honrada? ¿Acaso tú las conoces a todas,
4: chico? No necesito conocerla, Tres Patines.
6: Hombre, chico.
4: Estafa y honradez son dos palabras que no pueden andar juntas.
6: ¿Por qué, chico?
4: Porque chocan.
6: ¿Y qué, chico? También las guaguas chocan y cada rato pasan 5 o 6 juntas.
4: Póngale,
6: chico,
4: otros 5 pesos de multa, secretario.
6: ¿Pero por qué, chico? ¿Qué culpa tengo yo de que choque la guagua?
4: ¡Cállese la boca! No hace más que hablar bobería.
6: ¿Cómo bobería, chico?
4: Póngale 10 pesos más, va a seguir hablando.
6: Pero si yo lo que estaba...
4: ¡50 más!
6: Mira qué manera de tratarlo a uno que viene aquí.
4: ¡10 pesos más! ¿Va a seguir?
6: No, me planto ahí, chico.
4: Dígame, Nananina, ¿qué pasó con ese anuncio?
5: Pues nada, señor juez, que Simplice y yo queríamos aprender el inglés porque tenemos pensado irnos para el norte.
6: No me diga, de verdad que por fin van a ustedes para allá para viajarse los dos para el norte.
5: Sí, señor.
6: ¿Y eso? ¿Ya autorizaron otra vez la exportación de escombros para allá?
5: Sí, cómo no, pero usted no lo sabía.
6: No, yo no sabía eso.
5: Ah, sí, pues ya puede usted embarcarse cuando quiera, no le dé pena.
4: Bueno, ya, ya.
5: ¿Qué ya? ¿Cuando él me ofende a mí, ya?
4: No, pero si ya usted...
5: ¿Ah, qué?
4: ¿Ya usted se desquitó?
5: Ah, bueno.
4: ¿Ya usted le dijo que el escombro era él?
6: No pelees, que tú también vas en el viaje.
4: ¡Póngale! ¡100 pesos de multa! La cuestión es que ustedes dos se van para el norte, ¿no es eso?
5: Sí, señor. Yo me voy para Hollywood.
4: ¿Y usted también se va para Hollywood, Simplicio?
6: No, señor, no. Yo me voy para Bastón.
4: ¿Para dónde?
6: Para Bastón.
4: ¿Usted no querrá decir para Boston?
6: Bueno, sí. Se escribe Boston, pero se pronuncia Bastón.
4: ¿Quién le dijo eso?
6: Tres Patines.
4: Denme cuenta. ¿Usted le dijo eso a Simplicio o Tres Patines?
6: Yo... No, hombre. Simplicio. Tú me entendiste mal, muchacho.
5: ¿Cómo que te entendí mal?
6: Sí, yo no te expliqué a ti que la letra O en inglés se pronuncia de varias maneras.
5: Sí.
6: Bueno, pues la palabra Boston, hijo. ¿Oye esto?
5: Sí.
6: La primera O es sorda.
5: Ah, la primera es sorda.
6: Sí, la segunda es muda. De manera que se trata de una palabra sordomuda.
7: Bueno, ¿y cómo se pronuncia entonces?
6: Eso es poseña, poseña. La palabra sordomuda no se puede pronunciar más que poseña.
4: No me diga, ¿y usted es profesor de inglés, Tres Patines?
5: ¿Qué va a hacer, hombre? No es más que un estafador lo mismo en inglés que en todos los idiomas que hable él.
6: Eso no es verdad, señora. Lo que pasa es que usted es una, óigame, una discípula mucho boruca que no aprende nada.
5: Chico. Ay, ¿qué voy a aprender? Si usted no enseña ni pescado frito, ¿qué voy a entender?
6: Que yo no enseño. Mira, oye, ahí tiene un velocípedo que es...
4: ¿Qué velocípedo?
6: Que yo soy el maestro de...
4: Un discípulo.
6: Ajá. Simplicio. Simplicio, saluda al señor juez en inglés para que te oiga.
8: How are you, mister?
4: Very well, and you?
8: Bangang.
4: Eso de Bangang es en inglés también.
6: ¿Cómo no va a ser inglés? Lo que pasa es que el pobrecito Simplicio no lo pronuncia bien, chico.
7: ¿Cómo que no lo pronuncio bien?
6: No, hijo, porque en inglés no se pronuncia bangan. En inglés se pronuncia bangan, con acento en la H, chico.
4: ¿En qué H?
6: En la... Delante, la palabra esa no lleva una H en algún lado.
4: No, señor, no lleva ninguna H.
6: Eso digo yo, que no lleva una H.
4: ¿Y en entonces lado. Cómo me la va a poner en el acento en la H?
6: ¿Quién se lo va a poner?
4: Simplicio.
6: Niño, pero será piocita. Te voy a poner de penitencia en un rincón mirando para la pared para que lo
5: ¿qué
6: sepa?
5: ¿Qué cosa? Todavía lo va a regañar después que usted fue quien se lo dijo, ¿verdad?
6: Usted no se meta, señora, que está hablando el maestro ahora.
4: ¿Maestro de qué, Tres Patines?
6: El pitcher, en inglés, pitcher.
4: ¿Qué es pitcher? Pitcher. ¿Usted conoce las letras?
6: ¿Eh?
4: ¿Conoce las letras?
6: Sí, cómo no.
4: ¿Seguro? Chico. A ver, dígame, ¿cuáles son las vocales?
6: Las vocales son las que se pronuncia con la boca.
4: ¿Ah, sí? ¿Y entonces con qué se pronuncian las consonantes? ¿Con las orejas?
6: No sé, ¿tú la pronuncias con las orejas?
4: ¡No, señor!
6: Las consonantes vienen a ser como si dijéramos... Bueno, en eso es que yo no estoy muy fuerte, ¿comprende? Pero en inglés no hay quien me ponga un país delante.
4: ¿Sí? Ah, no.
6: No.
4: No.
6: No, ¿qué va? Yo tengo un sistema para enseñar los nombres de los estados americanos, que no se olvida más nunca.
4: ¿De veras qué sistema es ese?
6: Bueno, ahora tú verás. Simplicio, ¿de qué color es el mercurio cromo?
8: Colorado.
6: Ahí tiene un estado americano. Ah. ¿Qué cosa ponen en los tejados para que no entre el agua cuando llueve?
8: Texas.
6: Otro estado americano. ¿Cómo se llama tu hermana mayor?
8: Virginia.
6: 3. ¿Y la más chiquita?
8: Carolina.
6: 4. Cuando tú tienes sueño, ¿a dónde te vas a dormir?
8: Alabama.
6: Alabama. 5.
4: No, no, un momento.
6: ¿Eh?
4: Cuando tienes sueño no se va a dormir a Alabama, sino a la cama.
6: Sí, pero hombre, pero lo primero que yo le enseño a mi alumno es a dormir en inglés.
4: Usted no enseña Alabama, nada, Tres Patines.
6: No.
4: Y dígame, nananina, ¿de verdad que se va usted para Hollywood?
5: Sí, señor juez, yo voy a ver si trabajo en el cine, ¿sabe? Porque me han dicho que yo tengo condiciones para eso.
6: Sí, ya lo creo.
5: Ay, ¿usted cree que me sea muy difícil llegar a Estrella?
6: No, hombre, que va a coger la ruta 2 que la deje en Estrella de la Coimbra.
5: Un momento, yo digo Estrella de cine.
6: Ah, no, ya eso no es tan fácil, ¿no?
5: ¿En qué quedamos? ¿Usted no dice que tengo condiciones?
6: Sí, pero en Hollywood tienen condiciones también, que la ponen. Y la condición primera es saber inglés, que usted no lo sabe.
5: Ah, sí, todavía me lo dice. ¿Y cómo lo voy a saber si usted me estafó los 10 pesos que yo le pagué para que me lo enseñara y no me lo enseñó?
6: No hable bobera, señora, que yo no le estafé a usted ni un solo centavo.
4: Bueno, eso lo vamos a aclarar ahora. ¿Qué le pasó con Tres Patines, nananina?
5: Pues nada, señor juez, que nosotros vimos ese anuncio en el periódico y al ver que por 10 pesos nada más enseñaban el inglés, fuimos a ver a Tres Patines para que nos los enseñara a los dos.
4: ¿Usted fue con nananina, Simplicio?
7: Sí, señor juez, sí. Yo fui con ella y le pregunté a Tres Patines. ¿Es verdad que por 10 pesos nada más enseña usted el inglés? Y él nos dijo que sí.
4: Perfectamente. ¿Y qué pasó?
5: Pues que yo, para aclarar bien las cosas, le pregunté. ¿Ese inglés que usted enseña es un inglés bueno y correcto? Y Tres Patines me dijo que sí, que era un inglés magnífico.
4: ¿Y qué más?
7: Pues que nosotros le dimos los 10 pesos cada uno para que nos enseñara el inglés. Y entonces Tres Patines cogió el dinero, se lo guardó, abrió una gaveta, sacó un retrato de Winston Churchill y nos dijo, vaya, aquí lo tienen.
4: ¡No me diga! ¿Ese fue el inglés que les enseñó?
5: Sí, señor, de manera que Tres Patines nos estafó 10 pesos a cada uno de nosotros.
6: No estafé nada. Yo le dije que por 10 pesos le enseñaba un inglés magnífico. Y yo creo que Mr. Churchill, caballero, es un inglés correcto de primera clase, ¿no es así?
4: Sí, pero lo que usted tenía que enseñarle era el idioma inglés.
6: No, yo no he hablado para nada del idioma, chico. Yo decía en el anuncio que enseñaba el inglés por 10 pesos. Y yo enseño el inglés, porque Winston Churchill es inglés, ¿no?
4: Vaya, hombre. ¿Con qué es su manera de enseñar el inglés, Tres Patines?
6: Si tú quieres hacer un negocio conmigo,
4: ¿ah?
6: Por un peso nada más te enseño el chino.
4: ¿El idioma chino?
6: No, el chino que lleva la ropa a casa.
4: ¿Y a mí qué me importa ese chino, Tres Patines? Usted es un estafadorcito.
6: ¿Por qué, chico?
4: Por muchas razones, Tres Patines. En primer lugar, ¿desde cuándo es usted profesor?
6: Bueno, chico, yo soy profesor de nada, si yo no soy profesor.
4: ¿Y entonces por qué dice usted en el anuncio que es profesor?
6: No, yo digo eso en el anuncio.
4: Sí, señor, aquí dice profesor J.C. Tres Patines.
6: Bueno, chico, no, pero ahí se ve claro que lo del profesor no se refiere a Tres Patines. Porque una cosa está separada de la otra y entre las dos palabras hay mucha distancia.
4: No, de eso no. De la palabra profesor y el apellido Tres Patines no es más que las iniciales suyas.
6: ¿Y cuáles son las iniciales mías?
4: J.C.
6: Mira, a ver, chico, de J.C. hay como 8 cuadras, chico.
4: All right. Vamos a no discutir eso. Pero usted dijo que no habló de idiomas para nada y en el anuncio dice clarito, profesor J.C. Tres Patines, especialidad en idiomas.
6: ¿En idiomas? No, chico, eso es una errata de imprenta.
4: ¿Eh? ¿Una errata?
6: Sí, parece que al inotipito se le fue una M en lugar de una T, porque yo no puse especialidad en idiomas.
4: ¿Y qué puso usted entonces?
6: Especialidad en idiotas.
4: ¿Cómo? ¿Usted puso idiotas?
6: Hombre, claro que para hacer un negocio conmigo sabiendo cómo soy yo, caballero. Óigame, ¿qué es lo que hay que hacer?
4: Un idiota.
6: Tú lo sabes, ¿verdad?
4: Sí.
6: Bueno, pues mira a ver si estaba bien claro yo eso.
4: No me diga, entonces Nananina y Simplicio fueron 2 idiotas que llegaron ahí con sus 10 pesos cada uno para que usted los mangara suavecito y sin ningún trabajo, ¿verdad?
6: Claro, chico, es que hay día, oye, que uno sale con el pie derecho a la calle.
4: Escriba
6: la
4: ahí, secretario.
9: Venga la sentencia.
4: En este caso se ve con la claridad del día que hay estafa, mala fe, dolo y sin vergüencería. Y como todos los dolos merecen una sanción, devuelva los 20 bolos y cumpla 1 mes de prisión.
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12: Amigo, se quitó la malla de acero. Le entraré el cuchillo. Lo mataré para vengar el sacrificio de mis hijos.
13: Porfirio había gastado demasiadas energías para ascender la sierra corriendo. Cerró los ojos y se quedó profundamente dormido. Juana Tovar no podía olvidar que aquel desalmado sin corazón le había asesinado a sus hijos. Junto a ella, en su presencia, delante de sus ojos. Hacía unos minutos que lo daba por muerto y de pronto se presentó ante ella con aquella fría serenidad desafiante. Quizá esto hizo que Juana Tovar tomara la suprema resolución de hundirle el cuchillo en el corazón cuando se hallara enteramente dormido. Ya estaba junto a él, tendido en el suelo, sobre unos sudaderos que le servían de cama. Juana se puso de rodillas para poder asestar la cuchillada. Levantó el cuchillo que brillaba extrañamente en la oscuridad. Su mano era presa de un temblor incontenible.
12: Si no falla el golpe, no podrá levantarse para hacerme daño. ¿Qué anda aquí? Algo se deslizó por aquí. ¡Porfirio!
14: ¿Qué, Juana?
12: ¡Mira! ¿Eh? ¡Un mal! ¡Ahí!
14: No te muevas, ¿dónde estás? ¡No te muevas! Déjame agarrar la cuarta del caballo. Aquí está.
12: ¡Porfirio! ¿Qué animal es?
14: Era porque ya está muerto. Le llaman Coralío. Hay muchos aquí en la sierra.
12: ¿Y esto no?
14: Es peor que la víbora de cascabel. Con eso te digo todo. Caray. El coralío tiene un veneno que mata luego al huevito. Muy pocos se han salvado de su piquete. Algunos que han tenido auxilio muy prontito y que no les ha picado donde de veras les duele. Y agarrate el cuchillo para matarlo. ¡Ah, qué Juana tan tonta! ¿A poco ibas a matarlo a cuchilladas? Primero te pica el coralío cuantas veces quiera. Son muy livianitos. La cascabel tiene la ventaja de que se enrosca para defenderse y ya no se mueve de ahí. Y ahí mismo la matas a pedradas o a palos con varejón. Pero el coralío no, el coralío... ¿Juana? ¿Te asustaste?

0: mejor no te hubiera dicho lo que te estoy diciéndome.
1: Porfirio, déjame ir. Deja que me vaya a mi casa con mis parientes. Y no me deja a estar junto contigo. Es mejor para ti que me vaya de tu lado. El cuchillo lo saqué del morral. Iba a matarte de niño, Porfirio. Ese animal te salvó la vida porque oí cuando entró a la cueva y grité. Pero ya te iba a clavar el cuchillo en el pecho. Yo no puedo olvidar que mataste a mis hijos. No puedo, Porfirio. Mátame a mí también. O deja que me vaya lejos de ti.
0: ¿Cómo es el mundo? El coralío me salvó la vida y yo lo maté a cuartazos. La verdad, Juana, es que hay mujeres que tienen más veneno que el de un coralío. Y una de esas eres tú, traicionera.
1: No me pegues. No me pegues. ¡Mátame! ¡Pero no me pegues!
0: Pero me quedé de hacer yo un dormidote, porque dices que tú me estabas tirando. Y ya nomás te agarrabas el cuchillo para infartarme con tantas ganas. ¡Ansina, maté yo a tus hijos que tanto lloras! ¡Ansina, los maté dormidos! ¡Que tú me puñaladas en sus sueños! ¡Yo los maté con Dios! ¡También podían haberme matado! ¡No andaban armados! ¿Por qué andas pasando tanto arrende por eso que ya pasó? ¿Por qué me quieres traicionar? ¿Por qué?
1: ¡Ay! Mejor deja que me vaya inmediatamente. Tú ya no me quieres. Yo ya no puedo querer a la asesina de mis hijos.
0: ¿Por qué no te quitas esa palabra de la boca, Juana?
1: ¡Ay! ¡Ya no me pegues!
0: Pues nomás sigues con esa canción de que te maté a tus hijos y que te vas de mi lado y verás cómo te voy a dejar tirar a golpes. Yo te necesito aquí a mi lado y no te vas. Y si en un descuido mío te largas, voy, te busco a donde vayas y te traigo otra vez, más que sea arrastrando.
1: Esto ya no es vida para mí.
0: Ay,
1: ¿qué otra cosa quieres que piense en estas soledades? En esta tragedia.
0: Vas a seguir con eso. Bueno, ¿qué les mandan a todos? Con tanto escándalo antes de que no nos han caído los soldados. ¡Cállate la boca! Deja echar para afuera de la cueva el coralío, porque por eso pueden venir otros.
1: No, no lo agarres con la mano.
0: ¿Qué me hace si está muerto, hombre? ¡Ah, qué vieja es esa! ¿Por qué te entiende, Juana? Estabas tan valiente que hasta me querías matar con el cuchillo y ahora te asusta un coralío muerto.

0: levántate, María de Jesús. Perdona el desorden de la casa. Estoy sola completamente. Doña Locha, la señora que me ayuda, no vino hoy. Ah, sabe Dios qué le pasaría a la pobre. ¿Qué novedades hay?
1: Pues, de mi hermana Porfirio no ha sabido nada en estos dillitas. Ojalá y se le pusiera a huir por el otro lado de la sierra, ganar para allá, y que se fuera muy lejos, aunque yo nunca supiera de él. Tengo un asunto contigo, Rafaelita. Como te platiqué el otro día, Porfirio me había ordenado que fuera a la vía y que hablara con el juez respecto al mentado testamento aquel hizo que firmara el finado en Ricardo y que le picara diciéndole que hasta cuándo va a resolver ese asunto para que reciba la herencia a mi hijo. Pero, pues, yo no miro correcto ese asunto, Rafaelita. A mí se me hace que tú eres la que debe recibir la herencia de don Ricardo, porque tú te casaste con él, porque eres su viuda.
0: No, María de Jesús, yo no quiero nada de lo de Ricardo. Si tu hermano Porfirio lo ambiciona para tu hijo, que se los adjudiquen a ustedes. Yo no me opondré. Desde luego te voy a decir que no nos hagamos tontas. Eso de que lo herede tu hijo es un pretexto. Porfirio lo que quiere es quedarse él con todo lo que fue de Ricardo.
1: Y no tiene ningún derecho. Por eso yo mejor quisiera que te quedaras tú con todo. ¿Por qué?
0: Espera, espera un momento.
1: ¿Qué?
0: Se me figuró que había oído unos pasos afuera. Creo que no. Serían los perros. Pues, como te digo, yo no quiero nada de esa herencia. Se lo puedes decir al juez y yo se lo repetiré si me lo pregunta. Y se lo puedes decir también a tu hermano Porfirio.
1: Yo quería al revés, que tú te quedaras con todo, Rafaelita. No me digas que te corresponde porque eres tú la viuda de don Ricardo.
0: Ya lo has dicho varias veces, María de Jesús. Mira, yo casi no me considero la viuda de Ricardo porque no lo quería, ni él a mí. Yo me iba a casar con él para complacer a papá. Él quería casarse conmigo para ofender a Porfirio, porque sabía que Porfirio me pretendía. Ricardo no llegó a besarme siquiera. No nos teníamos ningún afecto. No hubo ninguna intimidad entre los dos. Yo no me siento su viuda verdaderamente. Por lo demás, aunque lo que papá me ha dejado no es tanto como la gente cree, porque han ido apareciendo acreedores que ni siquiera me imaginaba yo, el solo hecho de que Porfirio haya metido las manos en la herencia de Ricardo me incita a rechazar todo lo que provenga de allí. Te repito, yo no me opondré a que tu hijo, que al fin y al cabo es hijo de Ramiro Guzmán también, reciba esa herencia. Y, por favor, no hablemos más de Porfirio. Ya no quiero saber nada de él. La última vergüenza que me hizo pasar fue llevarme por toda la calle real del pueblo sobre la montura de su caballo, viéndonos pasar toda la gente. Y luego me vieron regresar a pie. Te aseguro que quería que la tierra se abriera y me tragara.
1: Es muy malo, mi hermano. ¿Y qué me voy, Rafaelita? Pero también quiero decirte la misma cosa. Yo no quiero nada de don Ricardo por mi muchachito.

0: Hay una manera muy sencilla para agarrar a Porfirio Cadena, que ni los huesos le traen, mi teniente.
1: ¿Sí?
0: Sí, mi teniente. El muy bandido ya no cae para acá, para este lado, porque sabe que usted se lo receta, y puede que gane para el otro lado de la sierra, para pasarse al estado de San Luis. Y como dijo aquel curita que dejó el estado de Guanajuato, porque ya no le cuadraba a aquella gente, de Guanajuato y el polvo, no volvemos a ver a Porfirio Cadena, y todos sus crímenes quedan sin castigarse. Si usted quiere, le hacemos como yo digo.
1: ¿Cómo? No lo has dicho. A ver, solo dijiste que sabías la forma de atrapar a Porfirio, y que es muy sencilla. Vamos a ver.
0: Porfirio quiere desde que era un huerco a la señorita Rafaelita del Castillo.
1: Vas a decirme que ella lo mande llamar. ¿Crees que yo voy a exhibirme delante de ella con métodos tan ruines?
0: Yo no digo que lo mande llamar ella, mi teniente.
1: ¿Entonces?
0: Pues, que está en peligro, si usted quiere. Yo me encargo de que parezca que la señorita Rafaelita está en un fuerte peligro. Y también me encargo de que lo sepa Porfirio. Entonces, él se deja venir y aquí lo pepenamos y lo hacemos perro del mal. ¿Qué le parece, mi teniente?
1: Tenías que salir con tu plan, ranchero. Bueno, pues...

0: Porfirio Cadena, el ojo de vidrio, el bandido de la sierra, se convirtió en el matón más sanguinario que se tenga memoria en aquellas regiones de Santiago y sus alrededores. Jamás se resignaba a carecer de suficiente dinero para acumularlo, seguramente con la esperanza de huir muy lejos cuando sus perseguidores tuvieran el más leve parpadeo. Descendía a los poblados de mayor importancia. Seguía al arriero que llevaba la recua de burros con los vericuetos de la empinada vereda.
1: ¡Burros! ¡Burros! ¡Arre, burros! ¡Arre! ¡Arre!
2: Perdone la pregunta, arriero.
1: ¡Ah! ¡Ah! ¡Ah, burros!
3: ¿Qué decía usted, señor?
2: ¿Qué rumbo llevas, arriero?
3: Voy a San Ignacio, señor.
2: ¿Y qué carga llevas? ¿Pura fruta?
3: Sí, señor. Es pura manzanita de la sierra.
2: Oh.
3: Si quiere usted mercarla, pues no se la puedo vender, porque ya la tiene encargada don Pifanio de la Cruz. Usted debe conocer la tienda grande de San Ignacio.
2: Sí, sí. ¿Te encargó la fruta ese señor?
3: Sí, señor, desde la semana pasada.
2: ¿Y cuánto vas a pedirle por ella?
3: Pues, cuando menos, pues, unos 80 pesos, señor. Don Pifanio paga muy barato, pero merca mucho.
2: Ajá. Toma este dinero, me voy a quedar con la fruta y me vas a prestar la recua.
3: Señor, pero...
2: Agarra el dinero y embólsatelo, no te doy nada y de cualquier modo me llevo la fruta y la recua.
3: ¿Qué, señor?
2: Agárralo, soy Porfirio Cadena.
3: Señor...
2: Quítate esa ropa, me la vas a prestar también y te quedas con esta que traigo yo.
3: No.
2: Si te pones pesado, te mato.
3: No, señor, lo que usted venga.
2: Mátele.
0: Porfirio sabía que el tal Epifanio Domingo era un indio que se había enriquecido a costa de los demás pobrecitos, a quienes les compraba la mercancía regalada para luego venderla él a precios escandalosos. Epifanio Domingo tenía una gran tienda en San Ignacio, poblado sureño de la sierra, y aquel atardecer sonrió al ver que, frente a su negocio, se apretujaba la recua del arriero Pedro Motiza. El muy ladino sabía cómo engañar al arriero ignorante.
4: ¿Por qué llegas tan tarde, Pedrito? ¿Eh? ¿Quién es usted?
3: Pues soy Juan, don Pifanio. Pedro, mi primo, está en cama con los frillos. Pero me dijo que no quería quedar mal con usted y que yo arriera el resto para traerme la manzanita que me encargó.
4: ¿Tú eres primo de Pedro Montija?
3: Pues sí, señor. Me llamo Juan. Yo vine antes con mi primo Pedro ayudándole. Usted me vino, patrón.
4: Está buen hombre. Te van a abrir la puerta de tancas para que metas la recua y descargues la fruta en la bodega.
3: Sí, señor.
4: Si antes viniste con tu primo Pedro, ya sabrás que tienes que echar la manzana en los toneles.
3: Sí, señor.
4: Te dijo Pedro el precio que pago por acá con él.
3: Pues sí, señor, ¿qué me dijo?
4: Bueno, arrea los burros por la parte de trancas y descargas en la bodega.
3: Sí, señor.
4: Y tienes que saber otra cosa.
3: Dígame, patrón.
4: La fruta maldeada no la pago. Se le echa a los marranos.
0: Porfirio Cadena solo quería estar cerca del dinero y aprovechar la mejor oportunidad para robar al rico comerciante serrano. Con el pretexto de separar la fruta que estaba madrugada, hizo demasiado tiempo en la bodega, y a unos cuantos metros del despacho, donde el indio y su mujer, ayudados por un muchacho dependiente, atendían a los últimos clientes. La noche estaba cerrando y por aquellos poblados la gente se refugia temprano en sus cabañas. El muchacho cerró una de las puertas de la tienda y dejó la otra entreabierta, dando las buenas noches y marchándose. La mujer se fue a preparar la cena. El indio saltó el mostrador, cerró y atrancó la puerta entreabierta y volvió detrás del mostrador, donde se puso a hacer el balance del día. Desde la bodega, Porfirio veía cómo vaciaba sobre el mostrador el cajón lleno de dinero. Hacía ruido con la fruta en los toneles para disimular. El indio Epifanio Domingo solo esperaba terminar su balance para entenderse con el arriero y marcharse a cenar. Ya estaban solos. El tendero indígena no hubiera estado tan tranquilo de saber que se hallaba a unos cuantos pasos de aquella bestia sanguinaria.
5: Uno, dos, tres, cuatro, cinco, seis, siete, ocho. 800. Este cambiocito lo voy a dejar aquí en el cajón. Los 800 los guardo con los demás. ¿Dónde traigo las llaves? Aquí están.
6: Más abajo tiene otro cajón con llave. y es más grande que el otro. Lo está abriendo para meter el dinero que contó. Ahora es cuando le caigo. Ya lo abrió.
4: ¿Eh? ¿Para qué entras para acá, tú, hombre? ¿Ya acabaste? ¿Cuántos toneles se llenaron con lo que...?
6: Aquí en este saco de harina écheme todo el dinero que tiene en ese cajón grande.
4: ¡Ya no, dije!
6: Haga lo que le ordeno, porque si no me obligará a matarlo a tiros. Pronto, ¿qué me mira? ¿Ya me conoció? Ya sé lo que está pensando, que soy Porfirio Cadena. ¡Pronto! Écheme el dinero en el saco, los billetes, ¡pronto!
4: Sí, ya sé que tengo que hacer lo que me mandes, Porfirio Cadena. Ya sé que cumples tus amenazas. Voy a dejar el dinero en el saco, ¡pronto! ¡No dispares!
0: En el mismo cajón grande que servía de caja fuerte al negocio, el indio Epifanio Domingo tenía una pistola. Porfirio estaba a dos pasos de él. Si pudiera dispararle antes de que el bandido lo hiciera sobre él.
5: Ya no me ojo de ello. Nomás va con uno. ¿Cuál será el ojo de ello? El esclavo o el perato. No le arrojo. Agarro la pistola y la tiro antes de que pueda darse cuenta. ¡Bandido! ¡A mí no me roba!
4: ¿Qué? ¡Cuidado! ¡Te mato!
6: Pronto, tengo que llevarme el dinero, hijo ya, antes de que vengan a ver qué fueron los disparos.

0: hablar con usted, señor juez, respecto a ese testamento que firmó el señor Ricardo Guzmán.
1: Sí.
0: Queremos que usted sepa que ese documento lo firmó Ricardo, mi esposo, porque lo amenazó de muerte Porfirio Cadena. ¿Y usted sabe a quién nos referimos?
1: Sí, señora. Digo, señorita.
0: Soy la viuda de Ricardo Guzmán.
1: Sí, señora.
0: Ancina, como se le dice a Rafaelita. Ancina es, señor juez.
1: Sí.
0: Señora Porfirio, porque yo quiero decir la verdad, aunque sea de mi hermano. Le exigió a don Ricardo que firmara ese papel poniéndole la pistola en el pecho. Y don Ricardo le firmó el papel y mi hermano Porfirio de todos modos lo mató. Mi hermano lo hacía para que mi criaturita, ahora un hijo que tengo por ahí, quedara como heredero de don Ricardo. Pero yo no quiero ninguna herencia que venga de ese modo. Entonces, ¿qué pasó?
2: Yo tampoco deseo ser la heredera de Ricardo. No importa que sea su viuda. Circunstancias especiales me inclinan a rechazar toda posibilidad acerca de herencia. Y María de Jesús y yo estamos de acuerdo en que esa fortuna de Ricardo pase a una obra de beneficencia que señalaremos oportunamente. Solo hemos querido ponernos de acuerdo con usted para que nos diga lo que tenemos que hacer para que esa herencia pueda corresponder a la beneficencia pública.
1: Señores, me van a disculpar que les ruegue que vuelvan a verme dentro de unos días, porque yo tengo que consultar este asunto que, según me parece, no es de la absoluta competencia. Vuelvan ustedes dentro de 3 días, sí, 3 días, y yo estaré en condiciones de aconsejarles lo mejor.
0: Así lo haremos, señor juez. ¡Venga, la venga!
1: Que nos venga ustedes bien.
3: ¿Qué pasa con usted, señor juez? ¿Por qué no le ha otorgado esa herencia al hijo de mi hermana María Jesús?
1: Señor, es que...
3: ¡Guarda! ¡Cállate que lo mate! ¿Por qué se hizo criminal el ojo de vidrio? Siguen escuchando los vibrantes capítulos de esta nueva serie rural, ¿por qué se hizo criminal el ojo de vidrio?

0: Es la 1:38. 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
1: Es la 1:52.
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0: Es la 1:56.
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0: Es la 1:59.
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0: Son las 2:05.
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0: Son las 2:09.
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Son las 2:12.

0: Son las 2:16.
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0: Son las 2 y 23 minutos.
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0: Son las 2:43.
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0: saludo muy especial para toda la gente distintiva de las radios comunitarias de todo el Istmo de Tehuantepec que nos acompañan. De veras, un saludote especial a todas las diferentes radios de Salina Cruz, de Tehuantepec, de Juchitán, de Ixhuatán, de Ixtepec, que nos hacen el favor de poner las canciones del supergrupo Caribe. Vamos a mandarle también un saludote a toda la gente que nos acompaña de la República Mexicana.
1: Son las 3:04. 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

0: Son las 3 y 7 minutos.
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0: Son las 3 y 11 minutos.
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0: Son las 3 y 19 minutos.
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0: Son las 3 y 23 minutos.
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Son las 3 y 27 minutos. 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

0: Son las 3 y 34 minutos.
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0: Son las 3 y 36 minutos.
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0: Son las 3 y 39 minutos.
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0: Son las 3 y 50 minutos.
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0: Son las 4 y 11 minutos.
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0: Son las 4 y 19 minutos.
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0: Son las 4 y 21 minutos.
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0: Son las 4 y 25 minutos.
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0: Son las 4:30.
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Son las 4 y 34 minutos. 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

0: Son las 4 y 40 minutos.
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0: Son las 4:43.
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0: son las 4:50.
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Son las 4:55. 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

0: Son las 5:05.
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0: Son las 5:15.
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0: Son las 5 y 20 minutos.
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0: Son las 5:25.
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0: ¿Qué pasó, panamí? Ven acá.
1: ¿Qué pasó? Háblame.
2: Mira, ¿sabes quién me controlé, chamo? Que eso está bello, ¿viste?
1: ¿A quién?
2: A la chama esa que iba ahí en la 16.
1: ¿Al bomboncito?
3: No, vale. Es una chama estudiosa de su casa.
2: Ven, eso que me interesa a mí. ¿Tú sabes cómo soy yo? Yo como, mano, y me voy. Es más, se roba aparatosamente hace rato, ¿vale?
1: Ay, chamo, que se puede meter en un lío.
4: Son las 5:29. 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

0: Son las 5:34.
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Son las 5 y 53 minutos. 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